0: tienen el poder de crear por sí mismos.
1: Crear por sí mismos. 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
0: Mientras que antes no podían hacerlo. Ahora pueden manifestar en sus vidas aquellas cosas que necesitan. Abundancia mientras están aquí. Magia mientras están aquí.